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1: Así es, señoras y señores, bienvenidos a esta edición de este programa en el día viernes. Ya está conmigo Josué Álvarez. Josué, buenas tardes, bienvenido.
2: Buenas tardes, Héctor. Buenas tardes, El Salvador. Pues gracias a todas las personas que ya están en sintonía del 104.9, esta hora tan esperada como los grandes de la canción a través de únicamente La Fiesta. Así que repórtense con nosotros desde ya, 76990121. Vamos complaciendo y nos han solicitado gran repertorio ya.
1: Exactamente, pero antes quiero darle gracias también a nuestros patrocinadores. Agua Las Perlitas, Almacenes Portillo M&M, también Impresa Repuestos y también Cerveza Extra. Así son, ellos son nuestros patrocinadores y también gracias a toda la gente que ya se reportó. Mira, por ahí nos hablaba a través del 2224 una señora y nos pedía música de Los Galos. Sí. También por acá nos están pidiendo de la comunidad La Fosa Palabritas de Leno. Nos acaban de pedir Ayúdame a Olvidar de Abracadabra. Y por acá seguimos recibiendo más mensajes.
3: Hola, hola, Héctor. Buenas tardes.
1: Buenas
3: Me
1: tardes.
3: Puede complacer con El Desengaño de Los Iracundos.
1: El Desengaño.
3: De Los Grandes.
1: Vaya, perfecto. Hola, Fiesta. Se nos fue la comunicación. También por acá vamos a ver quién anda. Hola.
4: Hola, hola, hola. Buenas noches, Héctor y José.
2: Hola.
4: Oyendo aquí su bonito programa, pues, y como es normal todas las tardes, el mejor programa que hay ahorita, ¿verdad? Así es que por aquí quería ver si me podía complacer con la canción Hay Luto en Mi Alma. Ahorita vamos en un tráfico tremendo aquí por la calle de Oro, Héctor y José. Bendiciones para ustedes y que la pasen bonito esta noche.
1: Gracias, igualmente para usted. Quieren Luto en Mi Alma. Hay Luto en Mi Alma. Los Terrícolas.
2: Sí.
1: Con mucho gusto, aquí se la vamos a programar. ¿Te imaginas? En un ratito. Sí. Hola, Fiesta.
5: Buenas tardes.
1: Buenas tardes, dígame, ¿en qué le puedo servir, amigo?
5: ¿Me pudiera poner una canción?
1: ¿Y cuál?
5: Entrega Total de Los Galos.
1: ¿Entrega Total de quién?
5: De Los Galos.
1: De Los Galos. Vaya, con mucho gusto, yo se la programo, oye.
5: Bueno, gracias.
1: Excelente, feliz tarde. Ahí está. Felicidades por los 42 años. Vamos a ver quién anda por acá. Hola, buenas tardes, Héctor. Quiero una canción de Ricardo Acosta. Verano feliz. Lo escucho en San Cuadro, de parte de Noel. Ya te la vamos a buscar, Noel, también por acá. Buenas tardes, Héctor. Tal vez me puede complacer Ojos Azules con Leo Dan. ¿Qué más dice ahí? Léelo.
2: Dice, bueno, feliz tarde. Acá lo sintonizamos, los grandes de la canción de Radio Fiesta, porque sin la fiesta no hay vida. Se siguen reportando con nosotros también. Hola, Héctor y Josué, quiero una canción. Bueno, vamos.
1: ¿Esta?
2: Ajá. Quiero una canción, dice, chao, cariño, chao, lo sintonizo en San Martín. Ah, también estaba observando que tenemos que tener mucha paciencia porque a la altura de la calle 5 de noviembre no hay energía y no está funcionando el semáforo, entonces hay un tráfico horrible hasta ahora.
1: Saludos para la olvidada. Ya compré ahí no sé qué, me dijo y se me olvidó. Vaya la olvidada. Hola, Fiesta. Ah, qué bien, Héctor. Hola.
6: Buenas noches.
1: Hola, buenas noches.
6: ¿Qué tal? ¿Cómo les va,
1: bien.
6: Don Héctor y Josué?
1: Siempre ready.
6: Quiero la canción.
1: ¿Cuál?
6: De Los Galos. Yo te esperaré en el parque aquel, por favor.
1: ¿Cuál parque?
2: Te esperaré.
1: El de la sexta décima. Espérame, ¿qué me hizo la canción? Mira, me metí en otra carpeta que no era. ¿Cuál me dijo?
2: Te esperaré en el parque aquel.
1: Que también de Los Galos, ¿va?
2: Sí, de Los Galos.
1: ¿Dónde está? Te esperaré.
2: Ahí
1: en
2: está.
1: El parque aquel. Vaya, perfecto. Hola, Fiesta, buenas tardes.
5: Buenas tardes.
1: Buenas tardes, sí, dígame.
5: Quisiera que me complaciera con una de Leonardo Fabio, ¿se puede?
1: Sí, claro, ¿cuál de Leonardo Fabio?
5: Un tema que se llama Vieja Calecita.
1: Vaya, déjeme buscarle ese tema porque tengo los éxitos, pero ese, déjeme ver si lo tengo en algún disco por acá, oye.
5: Vaya, se lo agradecería mucho.
1: ¿Me dijo el nombre de la canción?
5: Vieja Calecita.
1: Vieja Calecita, va. Déjeme buscarla, oye.
5: Vaya, muchas gracias.
1: Perfecto, feliz tarde, cuídese, gracias por llamarnos. Ahí estaba el amigo pidiendo la vieja Calecita, me dijo, de Leonardo Fabio.
2: Sí.
1: Mira, Josué, así arrancamos hoy con música de Los Galos. Acá a través de...
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1: Buenas tardes, el reporte del tráfico es gracias a Impresa Repuestos. Vamos actualizando el tráfico por acá. También comentarles que fuerte tráfico se encuentra en la carretera de Oro desde el puente de San José, empieza hasta la residencial del Bosque. Tengan mucha precaución. También allá en el redondel de Apopa tenemos bastante tráfico. Tráfico pesado también hacia Quetzaltepeque desde San Salvador. Mucho cuidado. También el Boulevard Constitución se encuentra saturado. Vamos a observar por acá también el Boulevard del Ejército. Eso está full en ambos carriles. Vamos rápidamente al Salvador del Mundo. Ustedes me ayudan si andan en las calles de San Salvador, por favor. Salvador del Mundo se encuentra saturado en ambos sentidos. Paseo General Escalón, tráfico complicado. Nos vamos hasta la avenida Jerusalén, donde encontramos un tráfico pues un poco fluido. No se vayan a ir ahí porque no hay tráfico. Está un poco fluido, tengan mucha paciencia. Vamos el redondel Masferrer también, tráfico complicadísimo. ¿Dónde más? Nos vamos hasta el Boulevard Venezuela. También tenemos tráfico pesado. Boulevard Monseñor Romero, complicadísimo. Recuerden que es viernes. Nos vamos hasta la... Bueno, por acá nos vamos rápidamente observando. Paciencia. Carretera Panamericana, tenemos tráfico complicadísimo. Si vas hacia Lourdes Colón. También a la altura del Platillo en Ciudad Merliot, complicado. 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
9: 6:41, 6:41.
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0: Escuchamos Los Galos, Te Esperaré en ese parque aquel. Seguimos con más de Los Grandes de la Canción a través del 104.9 de Radio Fiesta. También dice, hola, buenas tardes, me complace con la canción y volveré de Los Ángeles Negros. Gracias. El WhatsApp fiestero totalmente habilitado para que usted se reporte con nosotros, nos comente con qué los complacemos. También saludamos hasta, bueno, nos sintonizan en San Antonio Abada. También nos solicitan algo a cargo de Abracadabra. Chao, cariño, chao. Somos Radio Fiesta. En esta tarde de viernes 18 de septiembre del 2026, fin de semana muy deseado por muchos. Estaban esperando que llegara el fin de semana. Por acá dice el número de terminación 8144, póngame dos canciones. ¿Qué canciones? Vamos con más música, Los Ángeles Negros y Volveré.
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De esa manera despedimos los grandes de la canción, gracias a nuestros patrocinadores, Aguas Las Perlitas, también Almacenes Portillo y Impresa Repuestos y Cerveza Extra. Somos el 104.9 de Radio Fiesta. Gracias a todas las personas que nos acompañaron en este programa. Vamos hasta eso de las 9 de la noche. Vamos con más música, más éxitos, pero con los grandes de la canción. Llegamos hasta este momento y nos despedimos con Papel y Lápiz, La Playa del Romance.

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6: 7:02, 7:02.
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0: pam, pam, pam, pam. Los Ángeles Azules, ¿cómo te voy a olvidar? Escuchen ese intro. Escuchen ese intro. Escúchenlo, escúchenlo. Somos el 104.9 de Radio Fiesta. Estamos en este viernes, un viernes tan esperado también por mi persona. Es que yo me sentía confundido el 15. O sea, yo decía, ¿en qué día estamos hoy? ¿En qué día? Sentías que era domingo, sentías que era fin de semana, inicio de semana. No sabías ni cómo analizar esa situación. Buenas noches, fiesteros. Repórtese con nosotros a través del WhatsApp, a través de las diferentes líneas también. Mientras tanto, nos vamos con la raza Band. Dime, noche de viernes, fin de semana.
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Seguimos con más música. Samuel Rivera y René Alonso, La Nena. Algo de lo nuevo a través del 104.9. Buenas noches. ¿Cómo están? ¿Cómo van? Coméntenos a través de WhatsApp. Dígame, Josué, necesito esta canción para activarme en este viernes, porque es viernes y el cuerpo lo sabe. Muchas veces, pues ya el cuerpo ni sospecha que es viernes, ¿verdad? Porque también trabajamos mañana. Pero usted coméntenos con qué canción los complacemos. ¿Cómo vamos en este fin de semana? ¿Estamos felices, emocionados? La línea también 22-24-61-80. Todavía vamos en el tráfico, ya estamos en casa. Coméntenme a través de WhatsApp. Háganme compañía. Vamos hasta las 9 de la noche. Agradecemos el número de terminación 4423. Está con nosotros. También vamos saludando por acá al número de terminación 3300. Buenas noches, Josué. Dice, ¿cómo estás? 0468. Buenas noches, ¿cómo van? El número de terminación 3602. Tenemos audiencia internacional también. Buenas noches, Josué. Te escucho desde Washington, dice por acá. Desde San Antonio, Texas, también están con nosotros. Buenas noches. ¿Cómo van? Repórtense conmigo. Coméntenme con qué los vamos a complacer en la noche del viernes, fin de semana.

0: Escuchamos el relámpago mix de la orquesta San Vicente. También por acá dice, buenas noches, Josué. Te escuchamos en Panchimalco. No, Panchimalco es la cosa. Es que no me escribieron mal acá. Eso no se hace. Es viernes y el cuerpo lo sabe. Y se estoy trabajando hasta las 12 de la noche. Saludo desde Dallas, Texas. Buenas noches. También dice, buenas noches, Josué. Te sintonizo en la Unión Sur. Buenas noches, Radio Fiesta. ¿Cómo están? ¿Cómo van en la noche del viernes? Mándenme una nota de audio diciéndome, Josué, te escucho en San Miguel, en Santa Ana, Santa Tecla, San Salvador, Mexicanos, ¿dónde están? También Chalatenango con nosotros. Pero ustedes ayúdenme para que yo sepa dónde ustedes están, dónde sintonizan el 104.9 en este fin de semana. Por aquí nos solicitaban algo a cargo de Selena Quintanilla. Hey, excelente éxito el que nos solicita. Vamos con más, viernes 18 de septiembre del 2026. Buenas.
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Quiero saludar también a Jolly Bermúdez hasta California. También, hola, buenas noches. ¿Me podrías complacer con una canción de Algodón? Yo te quiero de verdad. Y saludos a mi gran amor, Daira, de parte de Ernesto. Ay, qué bonito el amor.

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Escuchamos a Salma y los Montes. Buenísima canción. Nosotros seguimos con más. Nos vamos con Daniel Vega. Mentiroso corazón. Sí, así. Mentiroso corazón. Somos el 104.9 en la noche de este viernes, fin de semana.

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Que se vayan al diablo la colección. Buenísima onda. 7699-0121, nuestro WhatsApp. Estamos en el viernes. Por acá nos vamos también con los Midlon y Bomba Estéreo. Mentiroso. Estamos en el fin de semana. Buenas noches.

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Buenas noches.

0: ¡Pam, pam, pam! Talento en televisión. Seguimos con más. Nos vamos con Karol G. Alguien que te amaba. Buenas noches. Ustedes ya han dedicado esta canción. No me vayan a decir que sí. ¿Sí o no? ¿Tan dolidos estarán o tan dolidas estarán para dedicar esta canción? Somos el 104.9 en el fin de semana.
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También por acá les voy a comentar un poco que continúan las lluvias y tormentas al norte de los departamentos de San Miguel, Morazán y La Unión, moviéndose al suroeste. Tengan mucha, pero mucha precaución porque vamos a tener un fin de semana como que bastante lluvioso. De esa manera yo paso a despedirme. Si Dios así lo permite, nos escuchamos el lunes a través del 104.9. Me encuentran en las redes sociales, en Instagram, TikTok, como Josué Álvarez 9912. Así me encuentran en el Instagram y en el TikTok. Vámonos para allá. Se me cuidan un montón. Que tengan una excelente noche. Pero una excelente y bendecida noche de viernes 18 de septiembre, fin de semana. Nos vamos con este excelente éxito.

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4: ¿Por qué una enfermedad aparece de repente y los médicos no encuentran explicación? Soy Saúl de Los Ángeles. Bienvenidos a este espacio de pregunta y respuesta. Te ayudaremos a resolver tus dudas. ¿Quieres saber si el problema de salud que vive usted o algún ser querido es producto de algo natural o de algo sobrenatural? Cuando hablamos de lo natural que no se detecta, puede ser lo que se origina del pensamiento, lo que se origina de las emociones. Eso puede terminar enfermando y afectando nuestra energía, y nuestra energía puede afectar nuestro cuerpo, nuestra salud física. También está lo sobrenatural, cuando alguien utiliza elementos para afectar su vida, para bloquearle energéticamente y con un propósito poder conducir su estado de salud hacia un estado deteriorado. Por eso muchas personas se enferman de problemas en la piel, de problemas en el cuero cabelludo, de problemas en la vista, de dolencias, debilidad en el cuerpo, y no solamente lo físico, sino también lo mental. Depresión, angustia, falta de propósito para vivir una vida con claridad son algunas de las situaciones que sobrenaturalmente le pueden afectar con la oscuridad, con cosas negativas. Por eso en este programa le invitamos a participar a nuestra línea telefónica que ya se encuentra abierta para que haga su pregunta. Recuerde, si quiere preguntar por usted, requerimos su fecha de nacimiento. Si quiere preguntar por algún familiar, necesitaríamos la fecha de nacimiento de ese familiar. Puede comunicarse, puede llamar en vivo y en directo a partir de ahora. Recuerde, si no quiere que su llamada salga al aire, su llamada no saldrá al aire. El ingeniero en cabina le recibirá su pregunta y me la transmitirá para yo poderle dar una respuesta. Llame, participe, consulte en nuestra línea telefónica. 60-49-49-09. 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Bueno, tenemos la primera pregunta. María Elena nos comparte su fecha de nacimiento, 14 de marzo 1968. Hermano Saúl, llevo meses enferma, me han dado muchos exámenes, muchos tratamientos, pero sigo sin mejorar. Desde que comenzó mi enfermedad, mi hija se ha estado sintiendo cansada y sin ánimo de hacer nada. Bueno, María Elena, veo acá que pasaste por un momento en tu vida sentimental de mucha tristeza, un momento donde se acabó un hogar, un momento donde se destruyó una familia, y de esa misma familia quedó separada del padre lo que es tu hija. Tu hija, la que se está sintiendo cansada, la que se está sintiendo agotada, está canalizando una energía que enviaron en contra de la casa para que ustedes no estuvieran juntos. ¿Qué quiere decir? De que no es algo natural el problema que viviste con tu pareja, con el padre de tu hija, y que terminó acabando con la armonía de su familia. El problema de la familia es el problema que realmente está despertando este problema de salud en ti. Al ser algo mental, al ser algo que no viene del cuerpo, sino de las energías externas, es algo que los doctores no pueden detectar. Solo a través de lo espiritual se puede combatir este problema de salud y este desamor que estás viviendo. El hecho, María, de que tú quieras cargar, de que tú quieras ocultar tu dolor, de que tú quieras tú sola gestionarlo, no está solucionando la situación, sino que inclusive la está empeorando. ¿Qué te recomiendo? que busques orientación espiritual cuanto antes, que vengas de manera presencial a nuestro consultorio para poderte ayudar. Ese es mi consejo para ti. Bueno, continúen llamando, continúen participando, enviando sus preguntas a nuestra línea telefónica, sea por llamada o por WhatsApp, les estaremos dando respuesta a cada uno. 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Repito, 60 49 49 09. Bueno, tenemos otra participante, Rosa Martínez, 2 de noviembre 1949. Hermano Saúl, la información que le envío es de mi abuela. Está en un estado delicado de salud y dice escuchar su nombre y ver sombras alrededor de su cama. Queremos saber qué está pasando. Bueno, tengan mucho cuidado porque sí se logra ver ensombramiento alrededor del campo aural de ella. ¿Qué quiere decir? De que para ella, lamentablemente, algo va a estar ocurriendo, algo va a estar pasando. Algo va a estar trascendiendo de un plano terrenal a un plano espiritual. ¿Qué quiere decir? Quiere decir que el momento de ella descansar puede que ya se esté acercando. ¿Algo sobrenatural? No, no veo nada sobrenatural, no veo nada malo, no veo nada oscuro. Veo trascendencia, veo que ya es un momento de evolucionar el plano físico de ella. ¿Cuál es mi consejo para ella? Van a buscar agüita bendecida y le van a colocar agüita bendecida debajo de la lengua. Lo van a hacer cada noche antes de que ella se acueste a descansar y la van a acompañar a hacer una oración. Pueden hacer un Salmo 91 junto a ella para que esas energías dejen de atacarla y dejen de perseguirla y así pueda ella tener paz. ¿Qué necesitamos ahora para ella? Paz y armonía. Ese es mi consejo. Bueno, continúe participando, haciendo su pregunta, su consulta, su duda será resuelta. 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Bueno, tenemos otro participante, un hombre. Nací el 18 de enero de 1963, soy José Rivera. Hace unos meses me operaron, los médicos dicen que todo salió bien, pero sigo sintiendo un peso en el pecho, no puedo dormir y vivo con angustia que no se me quita. ¿Qué consejo espiritual me puede dar? Bueno, José Manuel, mi primer consejo para ti, tienes que relajarte un poco. Te aconsejo el buscar tranquilizantes naturales, lo natural. Recuerda que lo natural fue primero y lo hizo mejor. ¿Por qué te recomiendo tranquilizarte un poco? Porque sí veo que hay un estado de ansiedad. Hay un estado donde estás vibrando de una manera muy intermitente. ¿Qué quiere decir? De que no estás calmado, de que no estás vibrando en paz, no estás vibrando en armonía, sino que estás vibrando desde la ansiedad, desde el miedo, desde el temor. Hay algo que todavía guardas después de esa cirugía que no te permite estar bien. Puede ser algo normal al tú someterte a un proceso quirúrgico que de pronto fue muy riesgoso para ti. Me hablas del pecho, pudo haber sido una operación, una cirugía del corazón, y claro, eso va a generar un estrés y ese estrés va a traer algo, perdón, postraumático. Entonces, ¿qué es lo que estás viviendo? Un estado de ansiedad. Te invito a la conciencia, a la oración, a acercarte hacia los caminos de Dios. Eso te dará paz, te dará armonía y tranquilidad en estos momentos de tu vida. Ese es mi consejo para ti. Bueno, para las personas que me escuchan en estos momentos, recuerde, no todo es natural y no todo es sobrenatural. En muchos momentos llegan enfermedades inesperadas, En muchos momentos vamos a un chequeo médico y terminamos en una cirugía. En muchos momentos vamos a compartir una cena con nuestra esposa o con nuestro esposo, la persona, la mujer que tiene su esposo, y en medio de una cena surge una pelea y de la pelea surge una separación. ¿Cómo le llamo yo? Situaciones imprevistas. Esas situaciones imprevistas hay que colocarle mucho ojo. Aquel joven que era calmado, aquella persona calmada que cayó en vicios de repente, hay que mirar qué está originando ese comportamiento. Sigan haciendo sus preguntas, seguimos contestando en vivo y en directo. 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Bueno, pasamos a la siguiente pregunta. Bueno, Carmen nos pregunta el por qué siempre que su hija visita a una hermana de ella, o sea, una tía de la hija, el por qué siempre llega cansada de ese lugar. Bueno, ten mucho cuidado. Veo que una de las razones por las que ella se acerca a donde la tía es por una primita que compagina en la edad con ella. Les gusta mucho salir, les gusta mucho dar vuelticas con amigos, les gusta mucho lo fovial, el compartir comida, el compartir una salida, y por ahí veo que hay envidia. Sé que no es algo muy normal y no tenemos que condenar ni juzgar por eso, pero sí se logra ver que hay cierta envidia por parte de la prima para con ella. Inclusive, si tú te fijas en el cabello de tu hija, el cabello se le ha puesto como erizado, se le ha puesto como seco, se le ha puesto, perdóname la expresión, como maluquito. Los labios de ella se los ves, los labios de tu hija, y también se le ven los labios resecos, porque la envidia de esa primita la está secando, mi vida. Ponle mucho cuidado, no permitas que siga yendo a esa casa. Sé que suena maluco, pero en algunos momentos es mejor evitar que lamentar. ¿Lamentar qué? Que en un futuro su hija termine acarreando, despertando algo peor, algo negativo. Inclusive hay que en estos momentos limpiarle, despojarle esa mala energía y colocarle un resguardo para que no le sigan afectando la vibra espiritual de su hija. Tráigala a una consulta espiritual, pues si no la quiere de pronto traer con nosotros, llévela a otro lugar, pero haga algo. No se quede de brazos cruzados, porque realmente eso sí está afectando la vida de su hija. Así que tome acción para poder colaborarle y poder ayudarle. Bueno, las personas que nos siguen sintonizando, cerrándose ya esta jornada, la invitación siempre es a que no se queden esperando a que las cosas se resuelvan solas. Tenemos que colocar de nuestra parte. Dios dijo, ayúdate que yo te ayudaré. Y nosotros colocamos a disposición de cada uno de ustedes este don espiritual que Dios nos ha otorgado para servir a los demás. ¿Necesita algún extracto natural, alguna oración para aliviar algún problema de salud, alguna enfermedad o repelar una mala racha económica en el negocio, en el trabajo, en el cultivo? Acá puede encontrar ese apoyo y lo mejor, por el camino de Dios, por el camino de lo natural, o sea, por el camino correcto. Siga llamando, siga participando con un mensaje de WhatsApp, con una llamada, se le atenderá y se le dará una respuesta clara a lo que está pasando en tu vida. 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Bueno, que mi Dios nos bendiga. Nos vemos mañana nuevamente a la misma hora y por esta misma bella sintonía. Hasta la próxima.
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1: Detente. Haz un alto en tu vida. Llegó el momento de pensar en ti. ¿Estás pasando por malos momentos? ¿No eres feliz? ¿Tienes miedos? ¿Temores? Recuerda que el único camino a las bendiciones es Dios. Y por eso, este programa es en honor al poderoso Cristo resucitado. Así como resucitó Jesús, tú también puedes resucitar tu suerte, tu felicidad, tu abundancia, tu paz, tu tranquilidad. No olvides que Dios envió a su Hijo a morir por nosotros y para limpiar nuestros pecados. Y así como Jesús resucitó, vamos a resucitar de la ruina, la pobreza, la enfermedad, la tristeza, la angustia. Haz un alto a lo que estés haciendo en este momento y date unos minutos. Bienvenido.
2: Y así es, mis amigos, bienvenidos y bienvenidas una vez más. Hola, mundo, ¿cómo están todos? Bienvenidos a este su espacio, hoy sábado 19 de septiembre. Atención, sábado 19 de septiembre. Consejos, ayudas, orientaciones para que el pueblo viva mejor. Diariamente estamos atendiendo sus consultas, ayudándolos a que salgan adelante, para que progresen el amor, para que progresen lo económico, consiga un buen trabajo, consiga la buena salud. El mayor tesoro que podemos tener los seres humanos, hijito, hijita, es la salud. Si usted está enfermo, no es nada. Uno le sirve, a alguien es aliviado. Incluso usted enfermo, para la misma familia, es una carga. Usted enfermo, para su esposa, es una carga. Usted enfermo o enferma para sus hijos, es una carga. Entonces, por eso hay que cuidar la salud. Por eso estamos entregando tratamientos naturales para recuperar la buena salud. Vamos a entregarle secretos de nuestra madre naturaleza, infusiones, recetas para que usted, querido amigo, recupere nuevamente las fuerzas, el vigor. No solamente vamos a sanar, no solamente vamos a curar, sino que también vamos a prevenir enfermedades futuras. Vamos a blindar nuestros órganos, vamos a protegernos con lo que manda nuestra madre naturaleza, así como lo hacían los antiguos, los antepasados. 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Estoy de lunes a sábado, de 8 de la mañana a 4 de la tarde, en jornada continua. Pueden ir a las 12, a la 1, a las 2, y aquí me encuentran. Aquí no paro, yo no detengo, porque las enfermedades no paran, los problemas no se detienen. Vamos a entregarle con la consulta el Cristo resucitado, que lleva incrustada la medalla de San Benito, también lleva incrustada la medalla de la Virgen. ¿Qué madre no desea lo mejor para un hijo o una hija? Entonces, mi amigo, vamos a llevar a Jesús de Nazaret con el Cristo resucitado como protector del hogar, de la familia, de nuestros bienes, de nuestra salud.
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2: Bueno, mi gente, vamos con los testimonios, hermanitos que vinieron y hoy dicen: Maestro del Cristo, me he curado, me he sanado. acércate aquí al micrófono, cuéntanos cuál es el testimonio que tiene para dar en este gran día. Adelante, cuéntanos.
4: Bueno, me siento bien porque ya el hermano ya me sacó todo lo que tenía en el estómago, cosas que tenía, que lo echó con agua bendita y vi después, yo quiero pues que me vengan a visitarlos a ellos.
2: ¡Qué alegría, madre! ¿Qué le aconseja usted en San Salvador, en México, Belice? ¿Qué le aconseja a esas personas?
4: Sí, que vengan a visitarlos porque ustedes son buenos, pues, porque yo, pues, vi de la verdad aquí. Cuando he visitado en otras partes, solo hay que sacarme billete, solo sacarme billete, porque estuve yendo allá, me sacaron billete y nada. Y miren aquí, con poquito me estoy curando.
2: Así es, usted había venido con su hijo también se está curando, se está sanando, gloria a Dios. Venga para acá, hermanito, cuéntame, ¿cómo vas con los tratamientos y rituales que hemos iniciado? Lo que usted realmente ha visto, ¿se siente mejor? ¿Se siente más positivo, más aliviado? Cuéntanos, hijito de Dios.
5: Así es, antes de venir me sentía mal, no me mandaba el dinero ni nada, pero gracias a Dios y al Cristo resucitado ya lo vamos sintiendo más mejor cada día.
2: ¡Qué alegría! A pesar de que usted es un muchacho muy joven, una persona joven empezando a vivir, ¿qué le puede aconsejar a esas personas, Padre bendito?
5: Que lo visiten porque es una realidad lo que está pasando aquí, que no es nada de mentira y que hay que confiar en Dios y en el Cristo resucitado que todo va a salir bien.
2: Gracias, mi amigo. Merece realmente usted un aplauso de toda la gente que está aquí en cabina, aquí en la emisora, los controles del sonido, la secretaria, todos los que están aquí en el estudio de grabación. Un aplauso para este joven y esta madre que hoy vinieron a dar gracias. Aplaudamos de pie porque dan testimonio. Muchas gracias, secretarios, coordinadores, por estos aplausos. A usted, hermanito, gracias.
5: Amén, amén.
2: A usted, hermanita, la madre que lo trajo, gracias.
4: Gracias.
2: Y bueno, mi gente, esta es la verdad de los hechos. Qué alegría, se me pararon los pelos de punta aquí en cabina radial cuando todos aquí en cabina, aquí el control master, el ingeniero del sonido, la secretaria, el recepcionista, la señora del aseo que también está acá, la gerente, el gerente de la emisora, todos acá escuchando el testimonio. La verdad es algo lindo y ese aplauso fuerte, la verdad es que es algo muy, muy hermoso. Esta curación, esta sanación que hacemos a diario. Toda enfermedad tiene curación. Hay que buscar la ayuda a tiempo.
6: Desde años milenarios han acechado al ser humano, destruyendo a su paso como hogares, negocios, campos y familias enteras, con enfermedades, pestes y ruinas. Todo esto provocado por distintas personas y organizaciones dedicadas a la destrucción del ser humano. Y hoy, en pleno siglo XXI, son más las personas las cuales son destruidas, pero es hora de quitar de su espalda, visitando al más grande entre los grandes maestros.
2: Y así es, mis amigos, visitando a los grandes maestros. Recuerda, no somos los únicos, pero somos los mejores y estamos triunfando donde muchos han fracasado. Si usted iba a otro lugar y lo primero que hacen es preguntarle cuánto tiene en el banco, cuánto tiene en la casa, cuánta plata le deben, padre, van estas del dinero, van estas del visto, hijito de Dios. Por eso la invitación es para que venga a echarle con nosotros. Si usted, mi querido amigo, mi querido hermano, tiene la necesidad de un tratamiento, pero no tiene los recursos, nosotros le vamos a colaborar, nosotros le vamos a ayudar. Aquí nosotros directamente le decimos cómo le podemos hacer ese tratamiento. Pero lo más importante es que usted venga con fe en Dios, porque si no hay fe, mi querido amigo, no hay nada. Un árbol, usted lo arranca, escuche muy bien, un árbol usted lo arranca de raíz y lo lanza por ahí, lo tira a un lado, el árbol se va secando, va muriendo. Pero si usted el árbol lo corta y deja la raíz, la base, en la tierra, en la Pachamama, querido amigo, ese árbol, mañana, pasado mañana, 5, 10, 15, 20 años, estará brindando frutos, floreciendo, dando sombra, sirviendo de vida para los pajaritos, para que los pajaritos hagan nido, para que las aves duerman. Entonces, mi amigo, si hay fe como la fe suya, puede ser como un granito de mostaza, no importa. Si hay fe, nosotros nos encargamos de cultivar y de abonar esa semilla de la fe para que crezca, mi querido amigo, y usted mañana, pasado mañana, nos regale testimonio. Sí, testimonio como el que vamos a escuchar a continuación, porque siguen llegando las personitas a decir gracias. El Cristo resucitado me cambió, el Cristo resucitado me alivió. Adelante, cuéntanos cómo va tu vida después de portar, de llevar en tu casa, en tu hogar, este potente Cristo resucitado.
7: Bueno, mi nombre es Guadalupe. Yo vine a consultar a los hermanos porque tenía mucho dolor de cabeza, el dolor de estómago y mucho cansancio, sobre todo en la espalda, que parece que siempre estaba cargando algo. Y sobre todo también en la vida sentimental, pues nunca encontraba yo una pareja así formal y que hiciéramos vida.
2: Hermanita, usted escuchó el programa, escuchó a los maestros, escuchó que se estaba haciendo milagros con el Cristo resucitado. Usted, mi querida amiga, ¿qué hizo al momento de escuchar el programa? ¿Qué hizo, mi querida amiga? ¿Cómo actuó, mi querida hermanita? ¿Cómo va tu vida después de que vino donde nosotros y que hoy está felizmente sanada? ¿Cómo va tu vida, madre bendita? ¿Cómo está hoy después de haber consultado?
7: Entonces, acudí, me dieron tratamiento y me he sentido muy mejor, mucha mejoría he notado y me ha ido muy bien en mi vida.
2: Gracias, madre, ahí está el testimonio, gloria a Dios. Ahí está, mis queridos amigos, hombres, mujeres, adultos, se pueden curar, se pueden sanar, se pueden aliviar con los tratamientos. Estamos curando esa llaga que usted tiene hace 2, 4, 5, 10 años. Le vamos a aplicar extracto de la carnicera, pomada y ungüento. Vamos a entregarle a usted secreto especial y natural para que se cure esa llaga, pie diabético o alguna erisipela. Todo esto lo vamos a sanar con el poder de Dios, pero con el conocimiento de nuestra madre naturaleza. Ustedes bien lo saben de que hay plantas que curan, plantas que sanan, que alivian, plantas que son antibióticas, calmantes, laxantes, depurativas, antiinflamatorias, plantas que purifican nuestra salud, pero también hay unas plantas que matan, plantas que sirven como veneno. Entonces, por favor, un ejemplo. La ruda, una mujer embarazada con 1, 2, 3 meses de embarazo, no se me puede bañar con ruda. ¿Por qué? Porque se le viene el bebé. Entonces, ahí nomás la muestra de una planta que no ayuda en momentos de pronto de embarazo, sino que causa es una tragedia. Entonces, por eso, hay plantas buenas, plantas malas, pero hay que saber cómo las vamos a utilizar, de qué forma, de qué manera. Y para eso estamos nosotros aquí, para guiarte, ayudarte a orientarse. Estamos en el santuario de la verdad.
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2: Y así es, mis amigos. 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
1: 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Dios los bendiga.
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3: Hola, hola, mis queridos hermanos y hermanas, les saluda Saúl en este su espacio espiritual, un espacio donde buscamos orientación, paz y respuesta para aquello que muchas veces no tiene explicación. Hoy quiero hablarles de un tema delicado, un tema que muchas familias viven en silencio y que poco a poco va destruyendo la tranquilidad del hogar. Estoy hablando de la maldad y de aquellas energías negativas que pueden contaminar una casa y afectar a cada uno de sus integrantes. Muchas personas creen que todo comienza de la nada. De repente cambia el ambiente del hogar, empiezan las discusiones por cualquier cosa, los hijos se vuelven rebeldes, aparecen vicios inesperados. La ansiedad va aumentando poco a poco y la tristeza se va apoderando de la familia. También se empieza a ver cómo los negocios, como el trabajo, deja de prosperar y comienzan a surgir también enfermedades que ni los médicos logran comprender completamente. Y mientras todo esto va ocurriendo, la casa se empieza a sentir pesada. Se siente un ambiente extraño. Hay personas que inclusive pueden llegar a sentir escalofríos, pueden llegar a escuchar pasos, pueden llegar a sentir golpes en las paredes, murmullos, sentir que alguien los observa, ver sombras pasar rápidamente o sentir presencias que le roban la tranquilidad. Muchos piensan que es producto de la imaginación, pero espiritualmente hay lugares que se cargan de oscuridad, lugares donde hay envidia, lugares donde hay maldad. Por eso, escúchame bien. Cuando una persona actúa con odio, cuando desea destruir un hogar, un matrimonio, la salud o el progreso de otro ser humano, esa energía negativa puede quedarse pegada en el lugar y con el tiempo comienza a afectar la mente, las emociones y hasta el comportamiento de quienes viven allí. Por eso vemos personas que cambian de carácter sin explicación, jóvenes tranquilos que de un momento a otro caen en vicios, rebeldías o malas compañías, parejas que comienzan a rechazarse sin motivo, niños que lloran por las noches, que tienen pesadillas constantes o miedos a estar solo en ciertas partes de la casa. Quiere decir que en esos lugares de la casa pueden haber energías negativas. Por eso es importante desligar cualquier tipo de energía negativa de nuestro hogar. ¿Cómo se puede sentir esa negatividad, esa energía en la casa? Porque en la casa se empieza a sentir desesperación, ganas de no estar ahí. Se empieza a sentir angustia, se empieza a sentir cansancio y muchas veces detrás de todo esto, vuelvo y lo repito, hay energías cargadas. Por eso es importante ser razonables y conscientes de que la maldad existe. La envidia existe y hay personas que trabajan oscuramente buscando destruir la paz de otro. Por eso le invito a que se proteja con resguardos, con protecciones que puedan ser un alivio para usted y que puedan contrarrestar cualquier ataque espiritual. 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Bueno, vamos a escuchar el testimonio de una persona que se acercó a una consulta presencial y logró encontrar un cambio positivo en su vida. Logró encontrar una solución al problema por el que nos visitó. Así que vamos a escuchar el testimonio de esta persona que nos lo compartió.
4: Hola, buenos días. Aquí queriendo dar un gran testimonio, pues, de un gran problema que yo tuve. A mi compañero de vida se lo llevaron detenido. Luego a mí me pega un dolor de estómago, un gran dolor de estómago que yo ya no hallaba la solución. Yo lo que hacía era llorar, ponerme a llorar y buscaba solución en otros lados. Lo que a mí me decían era, te mande tanto de dinero, que yo la curo en 24 horas, pero yo nunca vi el resultado. A mí me decían, la consulta le va a costar $100 y deposite tanto que yo la curo, yo tengo la solución, le saco a su esposo, que no sé qué, y solo era una gran mentira. Y luego llegué al consultorio del hermano Saúl. No, pues ahí he visto el cambio diferente. El dolor de estómago desapareció. Y sí, me siento otra persona muy diferente. Y digamos, yo recomiendo amigos, familiares que se acerquen donde el maestro, que es lo que ellos hacen en realidad, no es mentira. Y yo lo estoy viviendo en una gran realidad. Y sí, lo recomiendo, que son muy buenos. Y en otros lados lo que hacen es, si antes de ver el resultado le dicen a uno, deposite tanto. Pero ellos son unos grandes estafadores, mentira. Y en del maestro Saúl, no, ahí le hablan la realidad a uno. Ahí le hablan y yo recomiendo amigos, familiares que tengan problemas. Ahí está la única solución, porque esto es la gran realidad.
3: Bueno, recuerde muy bien, no deposite su dinero a desconocidos, ni tampoco por desespero emplee su fe a deidades de las que usted desconoce. Muchas personas por desespero terminan acudiendo a lugares de mala vibra, lugares de bajo astral, que lo único que hacen es abrir puertas a cosas negativas. Por eso le invito a que, si va a buscar una ayuda, sepa muy bien el tipo de ayuda que le van a brindar. No somos los únicos. Hay muchas personas que brindan ayuda sincera y ayuda de corazón con honestidad. Y ahí estamos nosotros también, entre ese grupo selecto de personas que hacen las cosas bien. Invitar a todos los oyentes a que se comuniquen, y reciban esa primera asesoría para que le podamos orientar y ayudar. Y recuerde, si tiene algún caso urgente, le recomiendo que venga presencialmente. Estamos en San Salvador, Santa Ana, San Vicente y San Miguel. Así que mi recomendación, mi consejo, es de que se acerque de manera presencial, si lo puede hacer. 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
5: Hola, buenos días, les saluda Karen García. Grabo este testimonio en agradecimiento al santuario hermano Saúl, ya que mi mamá y yo buscamos de su ayuda, porque mi hermano, que está en Estados Unidos, tenía problemas financieros y emocionales y había entrado en una mala racha que no podía salir. Y gracias a Dios y a ellos y los procesos que hicieron, nos dimos cuenta que no era algo normal. Más bien eran situaciones espirituales que le estaban afectando a mi hermano. Gracias a Dios y a la sabiduría de ellos, ya llevamos un par de meses de toda esta situación. Y mi hermano se encuentra bien, gracias a Dios. Y si alguna persona está en una situación igual o peor, no tengan miedo de buscar ayuda, porque así como nos ayudaron a nosotros, ellos pueden ayudarles a ustedes también. No tengan miedo, busquen ayuda. Y muchas gracias.
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6: Buenos días, mi nombre es Jocelyn. Hace unos meses atrás yo me sentía mal de salud y estaba teniendo problemas en mi hogar y busqué ayuda en el centro de Hermano Saúl. Gracias a Dios me han tratado bien, me han cogido bien aquí, me han ayudado y yo los motivo a que busquen ayuda porque todo se puede, y me estoy sintiendo bien. Ya llevamos 2 semanas y yo los motivo a que busquen ayuda porque todo saldrá bien con la ayuda de Dios. Y adelante.
3: Las malas energías afectan demasiado el estómago, por eso hay que tener mucho cuidado con los síntomas que sentimos en nuestro estómago. ¿Por qué? Porque el estómago absorbe y canaliza lo que las emociones reprimen. El miedo, la tristeza, la angustia, la depresión y la preocupación es algo que se absorbe, se canaliza y se transmuta en enfermedades, problemas físicos, problemas de salud, que ningún tipo de medicamentos ni tratamientos logra mejorar, sino que muy por el contrario, la oración, aceites ungidos, aguas bendecidas, sí le ayudan a la persona a tener cambios notables y positivos en su bienestar. Bueno, invitar también a todas las personas que están pasando por situaciones difíciles, situaciones que no le encuentran una respuesta clara, a que busquen esa ayuda alternativa, sea con nosotros o con aquella persona que le genere confianza, pero no se quede de brazos cruzados. No se quede en la cama, en un sofá, esperando a que las cosas le pasen y le ocurran. No, usted tiene que actuar, tiene que obrar en la tierra como que todo depende de usted y confiar, apoyarse en la oración como que todo depende de Dios. 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

Buenos días, amigos y amigas. ¿Qué tal? ¿Cómo están? Espero que bien. En este sábado 19 de septiembre, les saluda Hugo Oriana, quien les va a acompañar hasta las 10 de la mañana con lo mejor de nuestra música del recuerdo. Ya sea tropical o romántica, usted lo va a disfrutar a través del 104.9, que por cierto, saludos a toda nuestra audiencia en El Salvador que disfruta de nuestra programación y a quienes nos sintonizan alrededor del mundo a través de fiesta.com.sv. Vamos a acompañarle con lo mejor de nuestra música, esperando que usted nos active el 2224-6180-7699-0121 y pueda solicitar su canción del recuerdo favorito. Eso sí, un dato importante es que usted me incluya dentro de la petición su nombre y el lugar donde nos sintoniza, porque para mí es muy, muy importante que usted saludarlo como usted se merece, ¿no? Así como lo hizo nuestro buen amigo José Amaya, que nos escribió desde Pensilvania y nos decía, por favor, inicie el turno con algo de la Orquesta San Vicente. Aquí vamos a recordar, porque eso se trata, estas 10 horas de música del recuerdo. Eso se trata de recordar éxito tras éxito de Radio Fiesta. Y allá por el 86-87, Don Tito Flores y su Orquesta San Vicente nos ponía a bailar con esto. Parte importante de ese repertorio era esta canción. Solo una. Es Fiesta 104.9. Buenos días. De toda la...

Buenos días, hermanito, buenos días, Rodrigo Campos te saluda aquí sobre las cuatro ruedas, el InDriver, Rodrigo te saluda. ¿Quieres que me puedas complacer con una de los sepultureros, señorita Cumbia? Ahí estamos ahorita, bendiciones, fiesta.

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0: 7:04, sábado 19 de septiembre. Buen provecho si ya está disfrutando su desayuno, su cafecito, su chocolatito, en fin, sus pupusitas. Bueno, en fin, buen provecho, ¿verdad? Donde quiera que se encuentre y cualquiera que sea su actividad a esta hora en la mañana, es un placer acompañarle a través del 104.9. Recuerde que se puede reportar con nosotros al 7699-0121. Saludos a José. José nos escribió desde Montreal, Canadá, y nos pedía Flores Negras. Con gusto, ahí le complacíamos en el bloque anterior. Rosita Cruz ya nos desea un feliz día. Dice que no nos pide canciones porque le encanta el turno. Así es que saludos, Rosita Cruz, hasta Milán, Italia. Y vamos a seguir complaciendo su gusto musical, pero ¿qué nos piden por acá?
1: Buenos días, Huguito. Los
0: buenos días, amigo.
1: Talito, La Palma, Chalatenango.
0: ¿Qué dice
1: Chalatenango? Disfrutando de Sábado de Recuerdo. Eso. Por favor, póngame. Uh-huh. Vengo a decirte que te quiero del Super Show de los Vázquez, porque sin la fiesta no hay vida. Saludes, Huguito.
0: Gracias, amigo, por estar en nuestra sintonía. Con gusto la incluimos en este bloque. Repórtese 7699-0121.

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0: Buenos días, don Huguito. Feliz de que esté tan temprano en ese turno, porque el chelito se nos fue a vagar. Va pues, de aquí de la comunidad La Fuerza, les saludo y quiero la canción El Vividor de los Chivazos de Armenia. Cuídense mucho y bendiciones, porque sin la fiesta no hay vida.
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5: Ah, buenos días, Hugo, Liliana. Soy una fiel oyente de ustedes, quiero una canción. Póngame La Mujer Espía de Aniceto Molina, por favor.

0: 7:32. Gracias por estar en nuestra sintonía en este sábado 19 de septiembre. Tengo importante información acerca de la Fundación Atlántida con Albita Castro, gerente de comunicaciones, para darnos unas noticias importantes. Albita, buenos días.
1: Hola, buenos días. Muchísimas gracias por el espacio, Hugo, y a todos los de la radio. Un placer siempre estar presente con ustedes desde Junior Aquim en El Salvador.
0: Perfecto, cuéntenos.
1: Pues estamos muy contentos. Queremos comentarles que hoy es un día especial para Junior Aquim, ya que el programa insignia de a nivel mundial de nuestra organización, la compañía, pues estamos generando distintas actividades a beneficio de la juventud salvadoreña. Estamos creando a través de este programa prácticamente líderes empresariales, ¿verdad? Estos jóvenes crean sus propias empresas y gracias al apoyo de Fundación Atlántida, pues estamos trabajando con grandes mentores en el marco del programa Sabios y Expertos de la Fundación. Prácticamente ellos comparten voluntariamente sus conocimientos y experiencias para orientar a las nuevas generaciones, ¿verdad?, en el desarrollo de estas iniciativas empresariales que los jóvenes van desarrollando. En el programa La Compañía, pues, los jóvenes asumen el desafío de crear una empresa desde sus primeras etapas, tomando decisiones y desarrollando competencias relacionadas con temas de liderazgo, innovación, la creatividad, ¿verdad?, el trabajo en equipo, pero siempre teniendo una visión empresarial, que es lo que busca Junior Achievement en El Salvador. Y además, pues queremos comentarles que como organización mundial, pues estamos sumamente contentos porque esta experiencia representa una oportunidad que acerca a los jóvenes al mundo empresarial y que les permite brindarles herramientas que puedan desarrollar estas capacidades y visualizar nuevas oportunidades, ¿verdad?, para su futuro. Así que estamos sumamente contentos de estar en estas actividades que promueven pues el conocimiento y la experiencia de profesionales que forman parte de Fundación Atlántida con nuevas generaciones de jóvenes que quieren crear ese ecosistema empresarial, ¿verdad?
0: Perfecto. Albita, ¿y cómo puede la juventud acceder a estos programas?
1: Claro que sí. Bueno, el día de hoy estamos casi que cerrando, ¿verdad? Faltan un par de sesiones para cerrar esta corte, pero traemos buenas noticias. Vamos a tener una nueva corte. Estamos aperturando, a partir del 10 de octubre empieza una nueva línea para que puedan ser parte del programa La Compañía de Junior Achievement en El Salvador. Así que si hay personas que se quieran comunicar, que quieran que sus hijos tengan, que ven que tienen habilidades de emprendimiento, por ejemplo, o que tienen esas habilidades de empresariales o quisieran, ¿verdad?, activar esas habilidades, pues pueden comunicarse con nosotros. Con gusto les podemos brindar toda la información y puedan reservar un cupo al número 7844-4793. Igual informar que Junior Achievement estaría cediendo una parte de esta beca, ¿verdad?, para que más jóvenes puedan formar parte de esta iniciativa. Repito, el número es al 7844-4793.
0: ¿Y hay información?
1: También pueden seguir en nuestras redes sociales.
0: Perfecto.
1: Pueden preguntarnos, ¿verdad?, cómo ser parte del programa La Compañía. Y también pueden consultarnos de otros programas que nosotros tenemos, ¿verdad? En este caso, Junior Achievement está compartiendo estas iniciativas de este programa internacional, que es nuestro corazón, podríamos decir, ¿verdad?, que es sobre emprendimiento y la generación de empresarios juveniles.
0: Perfecto. Muchísimas gracias, Albita, por importante información.
1: Muchísimas gracias a ustedes. Éxitos. Agradecerles siempre a la audiencia porque está pendiente de Junior Achievement. Igualmente a Fundación Atlántida por acompañarnos en este proceso y a todos los expertos que están, empresarios, ¿verdad?, que están orientando a estos jóvenes. Así que si hay alguna persona que quiera formar parte o que sus hijos quiera que sus hijos formen parte del programa de La Compañía con una visión empresarial y emprendedora pueden llamarnos o escribirnos al 7844-4793.
0: Muchísimas gracias. Nosotros continuamos con más de Sábados del Recuerdo.

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Qué mejor compañía mientras desayuna que escuchar este mix de buenas épocas. Saludos a quienes van en ruta al trabajo, otros que ya llegaron a su lugar de trabajo y otros que en casita también disfrutando su desayuno. Gracias por estar con Fiesta 104.9, Sábados del Recuerdo.

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Buen provecho si desayuna en nuestra sintonía 8:21. ¿Qué dice el WhatsApp fiestero a esta hora de la mañana? Adán pide saludar a su familia en Santiago de María. Él nos escribe y nos escucha en Washington, D.C. Por acá nos pedían el mix Buenas Épocas, ahí complacíamos en el bloque anterior. Saludos San Marcos, gracias por su sintonía. ¿Qué nos dicen por acá? Zarate nos escribe desde Cojutepec y nos pedía música de Sangre Morena Trampa. Complacíamos en el bloque anterior. Muy buenos días, excelente música. Puede felicitar a mi hija Cecilia Guadalupe, que está cumpliendo años aquí en Boston, por favor. Feliz y bendecido sábado. Le saluda Luis desde Boston. Saludos a toda la comunidad salvadoreña que ya se están comenzando a reportar desde la gran nación del norte. Ahí tenemos una audiencia enorme. Florida, Houston, Los Ángeles, Las Vegas, Washington, Maryland, Boston, en fin, tantos y tantos estados que conforman la gran nación del norte y que en todos ellos hay un salvadoreño y ese salvadoreño escucha el 104.9. Enrique Zamora, merodeando las calles del Gran San Salvador. Saludos, amigo. Gracias por siempre estar ahí con el 104.9. Mix Buenas Épocas ya sonó, amigos. Más adelantito vuelve a sonar. ¿Qué nos dicen por acá? Buenos días, Hugo. Aquí desde mi trabajo, antes de marcar entrada, cafecito y quesadilla. Buen provecho. Siempre en sintonía de Radio Fiesta y Sábados del Recuerdo. Saludos a mi familia en Brisas de Candelaria, bendiciones, Reinita. Es lo que les digo, ella nos escribe desde California, específicamente desde la UCLA, que es la Universidad de Los Ángeles, California. ¿Qué nos dicen por acá? Saludos desde San Antonio del Monte, presentes en Sábado del Recuerdo. Perfecto, con gusto. Sígase reportando 7699-0121. Nosotros seguimos recordando grandes clásicos de la música. Esta vez vamos a irnos al principio de la década de los 90, cuando una agrupación sonsonateca se acercó a la radio y traía un disco en 45 revoluciones. En el lado A venía una canción que se llama Vida Mía, y en el lado B, un gran éxito que representa y es el referente de esta agrupación sonsonateca. Hablamos de el grupo Coco, original de Francisco Ábrego, bajo la dirección de Osvaldo González. Interpreta Francisco Lemos. Suena en Radio Fiesta 104.9, Sábados del Recuerdo.

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0: 9 de la mañana con 3 minutos. Gracias por estar con nosotros. Mire que Emeraldita se reporta desde California. Ella nos dice, gracias por la linda música. Ando limpiando y cantando. Saludos desde California, cerca de San Francisco. Así es que gracias por la sintonía, Esmeralda, por esas palabras hermosas. Y de California nos vamos hasta Maryland. Allá se encuentra nuestra buena amiga Lidia Reyes, que también nos comenta de que está disfrutando de la programación de la radio. No nos pide música porque ella dice, me encanta su programación. No les pido canciones porque todo lo que ponen me encanta. Saludos hasta Santa Ana también a nuestros buenos amigos que ahí se reportan en la Ciudad Morena. Saludos desde Boston, aquí escuchando la fiesta. ¿Qué nos dicen por acá? Algo del Nelson Ned, dice, para los próximos bloques románticos desde Ilopango. Con gusto, amigos. Saludos, Nancy, hasta Madrid, España. ¿Qué nos dicen por acá? A ver. Desde Boston, algo del Checo Acosta. Saludos, Los Ángeles, California. ¿Qué nos dicen por acá? Desde Quelepa, salúdame a mi querido papá. Él está cumpliendo años hoy. De Siderio Pérez Cruz, está cumpliendo años hoy de parte de su hija Maura de Ramírez, la hija, dice. Así es que saludos para don Desiderio Pérez Cruz en Quelepa. Felicidades, muchas bendiciones, que cumpla muchos, muchos años más y sobre todo con mucha salud. Así es que seguimos complaciendo peticiones en este sábado del recuerdo. Quiero seguir complaciendo y por supuesto escuchemos qué nos piden por acá.
1: Muy buenos días, que Dios le bendiga. ¿Me podría hacer el favor de saludar a unas personitas que estamos aquí laborando una comidita para un cumpleaños? A Margarita, a Michelle y a Carolina, que se encuentran ellas laborando aquí en la colonia El Milagro de Santa Ana. Y me hace el favor de complacerme con una cumbia sampuesana. Gracias, que pase un lindo día. Sin la fiesta no hay vida.

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5: 9 de la mañana con 20 minutos, 9 con 20.
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Muchísimas gracias, amigos y amigas, por haberme acompañado en estas 4 horas de música para planchar y, por supuesto, de Sábado del Recuerdo. Aquí combinamos los programas en este día especial donde los recuerdos pues salen de nuestro baúl, ¿verdad? Donde tenemos cantidad enorme de éxito tras éxito tras éxito tras éxito. Así es que muchísimas gracias, amigos. Los dejo en muy buenas manos. Bien, Héctor Rivera, y más buena música. Y a seguir disfrutando su sábado con Radio Fiesta 104.9. Porque hay mucha música por compartir con todos ustedes. Se me cuidan mucho y sigan con el 104.9. 104.9. Radio Fiesta El Salvador. Saludos a todos, un abrazo grande para todos.

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11: Continuamos, buenos días El Salvador, ¿qué tal? ¿Cómo están en este sábado? Hoy es sábado 19 de septiembre, increíble, el tiempo va rápido, pero aquí estamos ya listos y preparados para leer y escuchar sus notas de voz a través de nuestro WhatsApp fiestero, el 7699-0121, o si lo prefiere, llamarnos el 2224-6180, totalmente disponible. Hola.
12: Muy buenos días, don Héctor.
11: Buenos
12: aquí,
11: días.
12: Radio Fiesta de Residencial Palermo. Bendiciones y feliz día, don Héctor. Quería ver si me complacía con la canción ahí de Esposa o Amante. La pedí en el programa que estuvo el anterior, pero no me la pusieron. Quería ver si me hacía el favor usted de complacerme con esa canción, don Héctor, buenos días.
11: Con mucho gusto, ahí le vamos a programar la música del grupo Coco. También por acá dice, déjeme ver qué se me hizo, aquí está, dice, hola, buenos días, desde Ciudad Delgado, Colonia Los Dorados. Un saludo para doña María Cristina Juárez, viuda de Rivas, de parte de toda la familia, y toda la familia le mandamos un abrazote de oso, dice, fiel oyente, porque sin la fiesta no hay vida. Gracias ahí por estar pendiente. Hola.
13: Hola, buenos días, buenos días, buenos días, días. Don Héctor, Gruesita Irabarca, Centro San Salvador, activado con la 74.9. Quisiera escuchar un juguito de piña para el ambiente tropical.
11: Juguito de piña, quiere, vaya, quiere música de Los Vázquez. Con mucho gusto viene el juguito de piña. Vamos a ver quién anda por acá. Espérame que aquí se me ha hecho bola todo esto. Hola.
14: Buenos días, bienvenido a turno.
11: Gracias.
14: Buenos días, fiesta. Aquí lo estamos sintonizando en Antiguo Cocatlán. Quisiera escuchar la canción Canto a San Sebastián. Gracias, buen día, Héctor.
11: Vaya, con mucho gusto se la vamos a programar. Buenos días.
15: Hey, Héctor, complaceme con la canción de Coco, Vecina.
11: Hey, fíjate que esa canción no entra en Sábado del Recuerdo. Pedime otra y con mucho gusto. Hola, buenos días. Héctor, bienvenido a su turno. Dice, saluditos desde Las Margaritas, Oyapango. Escuchando su programa, ¿me puede poner Salvadoreñas? Salvadoreñas, qué lindas son. Vaya, con mucho gusto. Viene Salvadoreñas. Vamos a ver quién anda por acá. Hola, fiesta, buenos días.
16: Buenos días, don Héctor. Póngame la canción El Viejo del Sombrerón, por favor. Lo escucho en mexicano. Gracias.
11: El Viejo del Sombrerón. Vaya, pues la vamos a poner El Viejo del Sombrerón. Espérame que aquí anda otra personita. Hola.
17: Héctor, buenos días. Gusto de oírte, Héctor.
11: Gracias, igualmente.
17: Este saludos, te habla Omar Ortiz. Quería ver si me puedes poner por ahí la canción Señora, la que dice Ya sé por quién sueña su hija.
11: Te la debo.
17: Ese ladrón que os desvalija. Esa, Héctor, por favor.
11: Te la debo.
17: Bendiciones, Héctor, y que tengas un bonito fin de semana.
11: Toda la música de Años de Oro del Salvador, mañana de 6 a 9 de la mañana en Nacionales del Recuerdo.
0: Buenos días, don Héctor. Los saludo de aquí de Veracruz, Juan Talpa. Necesito escuchar la canción La cumbia es una hembra con los hermanos Flores. Gracias y buen día.
11: Mire, esa es otra que le debo porque es música reciente y hoy estamos en Sábado del Recuerdo. Solo música del recuerdo, señores. Vámonos con esto, 10 de la mañana, 25 minutos, 10:25. Bienvenidos y bienvenidas a este turno. Vamos hasta las 2 de la tarde.

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4: Muy buenos días, llegamos ya a las 10 de la mañana, 40 minutos, 10:40.
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0: Bueno, ahí estamos complaciendo, señoras y señores, en este sábado, sábado 19 de septiembre, ya 10 de la mañana, 53 minutos, 7 más y llegamos a las 11. Increíble cómo avanza el tiempo de rápido. Por acá me están pidiendo más música y por supuesto sigo complaciendo. Buenos días.
1: Buenos días Héctor, aquí reportando sintonía de Denver, Colorado, sintonizando Radio Fiesta, porque sin la fiesta no hay vida. Sábado del Recuerdo, no sé si puede sonar ahí la canción de la orquesta Jiboa, la viruleña. Bendiciones Héctor, dale con todo, aquí estamos siempre.
0: Vamos complaciendo, también por acá me están solicitando dos cruces de Roberto Ticas, por favor, desde Usulután, bien en camino.
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0: Atentos al tiempo, 11 de la mañana, 11 minutos en todo El Salvador para usted que anda buscando hacerse exámenes de la vista, anda queriendo comprar sus nuevos lentes porque ya necesita. 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
0: Nosotros acá continuamos con más, por supuesto, de la buena música de Sábados del Recuerdo, 11:14.

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4: Con mucho gusto llegamos ya a las 11 de la mañana, 23 minutos, 11:23.
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0: Seguimos disfrutando, 11 de la mañana, ya 26 minutos, 11:26. Saludos a mi estimado Adiel Abarca, va rumbo a California. Sí, a California, me dijo que va a esta hora de la mañana y quiere música de Aniceto Molina, con mucho gusto. Hola.
1: Hola, hola, buenos días. Río Fiesta, quiero una canción,
0: el Ingeniero
1: Cotorra.
0: Eso.
1: Los saludo aquí de Cantón Radio Los Reyes, Zacatecoluca.
0: Ahí viene, gracias. Licenciado.
2: Hola. Bendiciones de aquí de La Troncal, gracias.
0: Saludos a la gente de La Troncal,
3: buenos
0: hola.
3: Buenos días, don Héctor, quisiera que me complaciera con el telegrafista, gracias, desde la ruta panorámica, le saludo, buen día.
0: Fíjese que el telegrafista ya lo puse usted, hola.
4: Te saluda, Noé Galeas, de aparte de aquí de la 2LL, creo que me puede complacer con la canción Brisas del Valle, por favor.
0: Brisas del Valle, hey, saludos a los muchachos de la 2LL, esta va para, aquí baja por Los Chorros, ¿verdad? Si no me equivoco, por ahí anda. Esa ruta de buses. Viene Brisas del Valle. Vamos a ver quién anda por acá. Hola, Fiesta. Buenos días.
5: Hola, Héctor. Buenos días. Un placer saludarte.
0: Gracias, igual.
5: Yo soy Apago en sintonía de Radio Fiesta. Tal vez me complaces con Juanita Bonita, por favor.
0: Juanita
5: la
0: Bonita.
5: Los Caracas Boys.
0: Vale, vamos a buscarla.
5: Por favor, gracias. Buen día.
0: La Juanita Bonita. Aquí creo que tengo Juanita. Ahí tengo la Juanita Bonita. Déjeme ver quién anda por acá. Hola, Fiesta, buenos días.
6: Buenos días, don Héctor. Póngame una canción de El Desamor de Coco.
0: El Desamor, vaya, con gusto, ya se la vamos a buscar. También dice por acá, pongan un bloque romántico. Ya lo pusimos ahí, el bloque romántico. Hola.
7: Hola, Héctor. Muy buenos días,
0: buenos días.
7: Alexander Galdames de la colonia Mastepec, saludándote y deseándote un bendecido fin de semana.
0: Dígalo.
7: En el tren del 6 me podés poner, por favor, Héctor, muy agradecido. Dios te bendiga, salud, porque sin la fiesta no hay vida.
0: Vamos a ver quién anda por acá.
8: Me podía complacer con la canción Matilda.
0: Matilda, hasta nada.
8: Hola, buenos días, don Héctor, por aquí en sintonía de la fiesta. Bienvenido a su turno.
0: Gracias.
8: Aquí lo escucha Julio en su Pango. Quisiera que me complaciera con una canción, o dos, si se puede. El Popotito. Y como tú no hay otra compañera. Gracias, don Héctor.
0: Como tú.
8: Desde las 8 lo estoy escuchando. Vale, pasen feliz día.
0: Le vamos a programar. Le vamos a poner Popotito, oye.

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4: Con mucho gusto llegamos a las 12 del mediodía, 22 minutos.
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0: Disfrutando el mix Buenas Épocas, un mix que sabemos que a usted le encanta muchísimo, y también disfrutando en el carro, en el trabajo, en el bus, en el Uber, en el taxi, donde quiera que usted se encuentre disfrutando de Radio Fiesta. Quiero saludar también a Doña Esperanza Chicas, justo viene llegando a El Salvador. Bienvenida, Doña Esperanza, que pase su estadía en el Pulgarcito espectacular, que disfrute un montonazo. Ahí anda con mi estimado Mario, por supuesto, y con su señora. Viene desde Tampa, desde Estados Unidos, así que a pasarla bien. Yo me tengo que ir a la pausa, regreso con más éxitos.
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0: Una de la tarde, señores, 22 minutos, sigo complaciendo, por ahí me estaban pidiendo, bueno, ya puse la canción de La Fuerza Van, aquí nos pedían, porque te quiero, mujer, ya está, bueno, ya sonó la canción. Me están pidiendo también música de las chicas del CAN, Kieran La Loba, con mucho gusto, se las voy a programar, también dice por acá, sí, hombre, chulada la programación de la fiesta. Solo eso me pusieron. Bueno, saludos especiales. Vámonos por este lado. Hola.
1: Hola, buenas tardes. Buenas tardes, Radio Fiesta.
0: Buenas tardes.
1: Tal vez me puede complacer ahí con el mix de los Vázquez, por favor, si es tan amable, como preámbulo a la Navidad, ¿verdad? Ya preparándonos.
0: Qué bien.
1: Aquí andamos en el Gran San Salvador, en un gran calor terrible y que está nublado. Saludos, buenos días, buenas tardes.
0: Vaya, ya te vamos a buscar algo ahí navideño. Ya quieren música de Navidad, no hombre, no hombre, tranquilos, tranquilos. Vámonos con esto, buen provecho para quienes almuerzan. 1:23.

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6: Solamente 17 minutos nos separan ya de las 2 de la tarde. Placer inmenso haberles acompañado las horas anteriores. Viene Mario Palencia en la siguiente. Sigue en sintonía de Radio Fiesta 104.9. Más música, más éxitos para usted en este sábado. Sábado del recuerdo. Será que nos escuchamos hasta el día lunes a eso de las 3 de la tarde. Sígame a través de mi cuenta de Instagram, de TikTok, como @HéctorRivera_SB. ¿Me quieres seguir en fanpage, en Facebook? Búsqueme como Héctor Rivera. Ahí andamos. Un feliz fin de semana, un fuerte abrazo para todos. Sigue en sintonía de la fiesta. Cuídense.

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Buenas tardes, El Salvador y el mundo entero. Feliz fin de semana, feliz sábado 19 de septiembre del año 2026. ¿Cómo la pasó usted en esta semana corta? En esta semana cívica, en esta semana en donde usted se asoleó para ver los desfiles militares de los bomberos, policías, escuelas, colegios. Bueno, y de este desfile cívico salieron muchas cosas interesantes también. Por ahí estábamos chequeando a través de las redes sociales. Ya más adelante vamos a estar platicando también un poco de eso, de cómo lo vivió, cómo la pasó, qué hizo de bueno. Lo regañaron por marchar mal, lo regañaron porque se equivocó, porque se desmayó por tanto calor, no desayunó y se me desmayó a medio desfile. Ya vamos a chambrear un rato, ¿eh? Bueno, agradecerle a Héctor Rivera por las horas anteriores, Mario Palencia ya en los controles de fiesta 104.9. Un sábado más, estando acá temprano, nos caímos de la cama temprano, nos bañamos, nos cambiamos, nos peinamos, nos perfumamos para poder venir acá y acompañarte. Y por supuesto, pasarla muy, muy bien. Son las 2 de la tarde más 15 minutos. 2 de la tarde más 15 minutos. Es un privilegio estar acá contigo. Y vamos a gozar con muy buena música. Yo quiero que de verdad usted se ponga en algo y diga, no me voy a sentar estas 4 horas, porque vamos desde las 2 de la tarde hasta las 6. ¿Le parece? ¿Me da permiso? Ya vengo también ahí con par de sus saludos. Saludos, Marito, bienvenido a su turno. Gusto de saludarlo y escucharlo. Gracias por estar en cabina de fiesta. Hola, Marito, bienvenido. Quiero escuchar Alma, Corazón y Vida. Gracias. ¿Cómo no? Yo le pongo todo lo que usted me solicita. Ajá. Marito, buenas tardes. Complacenos con una canción, por favor. Estamos en Los Ángeles, California. Marito, te escuchamos en el frutalito La Palma, Chalatenango. Disfrutando de Sábados del Recuerdo, porque sin la fiesta no hay vida. Y entonces, esto dice más o menos así. Buenas tardes y bienvenidos. Esto es Fiesta 104.9 en el fin de semana. Mario Palencia en los controles.

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0: Pues sí, y entonces usted... Ahí estaba viendo yo videos a través de las redes sociales, los tremendos desfiles que se dieron, las orquestas, las agrupaciones, los estudiantes. Bueno, los que llevaban adelante las escuelas, colegios, ahí aparecían algunos haciendo chiste, que los que llevaban la, el nombre de la institución como el banner, se podría decir, eran los que llevaban menos puntos en sociales. Y le dijeron, mira, ya salís ahí, te voy a dar unos tus 2 puntos para que pases la materia. Vaya, pues, hombre. 2 puntitos no se le niega a nadie, usted. Pero estuvo muy, muy bonito. Yo vi que por lo menos cierta parte, la mayoría del desfile no llovió. Y normalmente, de manera histórica, todos los años llueve. Poco, pero llueve. El año pasado llovió, el 2024 llovió, 2023 recuerdo que llovió muy fuerte, pero este año no, mire. Gracias a Dios hizo un buen clima. Esperemos que esta semana sea así también para todos los eventos y todo lo que van a estar haciendo algunas empresas celebrando el mes cívico, ¿verdad? Y merecido descanso. Algunos que participaron en el desfile el 16 descansan. Sintieron más corta todavía la semana. Qué bueno, se vale, se vale, se vale. 2:38 minutos, ¿qué me dice usted por estos lados, por estos rumbos? Buenas tardes.
1: Hola Marito, buenas tardes. Podrías complacernos con Las Brujas, me parece que es de la Sonora Dinamita. Sí, gracias Marito, no. En Santiago Texacuano te escuchamos. Chávez Campos te saluda.
0: Bárbaro, pase, bárbaro. Buenas tardes. Buenas tardes, ¿te viene entonces?
2: Hola, buenas tardes, viejito.
0: ¿Cómo estás?
2: ¿Me podés complacer con el tiro al blanco, por favor? Y saludes a mi esposa allá en San Diego, La Libertad, Sandra Patricia. La amo con todo mi corazón.
0: Bueno, ahí está el saludo entonces también. ¿Qué onda, Marito? Milton Hernández te saluda de la Carpintería del Enano en Majucla, Cuscatancingo, reportándonos. Nos complaces con una canción, por favor, de Los Ángeles Negros. Yo te la busco y te la voy a programar con todo el placer del mundo. Gracias, Marito, por complacerme. Ustedes calidad, dice, no, hombre, para servirle, ya saben ustedes. Dice, yo no me sentaré toda la tarde porque estoy trabajando en la casa haciendo piñatas con Radio Fiesta a todo volumen. Cuando empiecen las románticas, póngame algo de Gali Galeano. Bueno, con gusto. Pati de San Marcos. Ey, mándenos ahí fotos para ver cómo le van quedando las piñatas a usted. Y tírese el gol ahí para que nos diga dónde la vamos a buscar. Vamos entonces, antes de irnos a la pausa comercial, con Afronzón. Tiro el blanco. Saludos para mi viejo Jorge ahí en San Francisco, que ya lo vi que está calentando motores. Tiene como 15 cajas, pero no de pañales, sino que de bebida. Dele, dele, dele.

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Mire, hay una canción que me estaban pidiendo ya hace un momento del maestro Alci Acosta. Esta canción de hace ya un par de ayeres, allá por el 67. Bueno, que este artista colombiano, Alci Acosta, la grabó. Y por supuesto, yo creo que no solo la ponemos cuando se va acercando diciembre. Desde tipo octubre ya usted empieza calentando. Y empieza a recordar, ¿eh? Y esa es la intención de su programa Sábados del Recuerdo. Tremendos éxitos. Solo acá, a través del 104.9.

Tres minutos más y llegamos a las 3 de la tarde. Me estaban pidiendo una canción por acá a cargo de Rodolfo. Esta canción lleva por nombre El eco de tu adiós. Tremenda, tremenda canción. Siguiendo esta misma línea de los años, ¿verdad? Ya por los 70. Saludos para la licenciada Poca Sangre, que ahí nos está escuchando desde el Hospital El Salvador en Neonatos. Siempre ahí conectado. Muchísimas gracias, de verdad, por estar pendiente de este su servidor siempre. Saludos hasta Los Ángeles, California, también, que nos están escuchando a todo volumen. Marito, buenas tardes. Te estamos sintonizando acá en La Sacamil, siempre conectados contigo y en tu turno. Hoy te tocó llegar más temprano, sí, hombre. Hoy andamos acá asustando más temprano. Buenas tardes, Marito. Saludos acá en sintonía de la fiesta sobre ruedas en el área de Maryland. Algo de Marito Rivera, porfa, con gusto. Ya te viene algo de Marito Rivera también. Buenas tardes, ¿me podrías poner algún cumbión navideño? Ya se sienten los vientos. Bueno, déjame buscarte algo y yo te encuentro alguna música mero, mero navideña y te la voy a programar para que empecemos a calentar ya motores, empecemos a hervir ese caldo criollo delicioso de los panes con chumpe.

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5: Hola, hola, buenas tardes, Marito, Marito, desde el centro de San Salvador, Mura y Taller Barca.
6: Dime.
5: Quisiéramos escuchar algo más de Alcia Costa, el bueno, jornalero.
6: Bueno, ya te viene con
5: 104.9.
7: Hola, hola Marito, buenas tardes, te saludo de aquí de Apopan. Okay. Y quisiera ahí que me complacieras con una canción de Marito Rivera, Mis Dos Amores. Gracias, feliz tarde y bendiciones.
6: Mis Dos Amores, bueno, con gusto. Quiero ver si tengo esta por acá. Ah, sí, aquí está, mira. Excelente, esta canción que yo debía también, se la vamos a colocar. Buenas tardes, por favor, un súper saludo muy especial desde El Salvador hacia Canadá a la señorita Ceci Vargas de López de parte de Rommel, Aida, Edgar y Celia. Con mucho amor, y me pueden complacer con una canción, con gusto. Mi buena amiga Dalila, ¿cómo está? Con una canción de José María Napoleón. Yo se la busco ahorita, de José María Napoleón, esa canción que usted me dice, Después de Tanto se llama. No, hombre, con gusto, ya se la voy a programar un par de segundos. Pero esta canción que yo tenía pendiente no se me olvidó. Hasta Washington, Estados Unidos. Dice.

Prepárese para esta semana porque estaba viendo que hay pronóstico un poco de lluvia para ahora, para mañana, para esta próxima semana también. Así que tarde, noche van a estar esas fuertes ráfagas de viento y también lluvia. Ya va a empezar la época de gripes, de congestiones, de incapacidades en algunos trabajos también. Y para los que trabajan en hospitales, en seguros sociales, ya van a tener un montón de gente por dolores de garganta, por gripe y por todo. Usted dice un saludo desde Clearwater, Florida. ¿Me puedes poner una canción? Con gusto, ya te la busco y te la programo. Vamos a ver por acá esta canción que debíamos de José María Napoleón.

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0: Bueno, para todas las brujitas entonces, les va esa canción de la Sonora Dinamita. 3:27 minutos, síganos a través de las redes sociales y dese cuenta todo lo que está sucediendo. Nos puede encontrar como @radiofiesta1049 y a este su servidor como @mariopalencia01 en el Instagram y @mariopalencia2 en el TikTok. ¿Le parece? Vaya. Y entonces, 22-24-61-80, para que se pueda contactar con nosotros y nos cuente qué más necesita escuchar usted en este fin de semana. Buenas tardes.
1: Muy buenas tardes.
0: ¿Qué tal? ¿Con quién hablo?
1: Carlos, saluda a Manuel Orantes desde aquí del barrio Santa Anita.
0: Barrio Santa Anita, excelente. ¿Y qué canción le vamos a programar?
1: En primer lugar, felicitar a mi linda esposa que está de manteles largos este día, que estamos en cadena nacional con Radio Fiesta.
0: Excelente. ¿Cómo se llama tu esposa?
1: Milagro Estela Durán Rodríguez.
0: Milagro Durán Rodríguez. Bueno, felicidades para Milagro, que ahí esté celebrando contigo. Espero que ya le cocinaste, le llevaste el desayuno, almuerzo y le vas a llevar la cena a la cama también.
1: Definitivamente que... por acá nos acompaña... Linda comadre que nos ha traído carnitas para prepararle tacos.
0: Qué delicioso, hombre. Qué bueno que estén ahí festejando en familia y que sigan celebrando.
1: Así va a ser y deseo que me complazca con una canción.
0: ¿Qué canción?
1: Burbujas de amor de Juan Luis Guerra.
0: Burbujas de amor, déjame buscarte si te la tengo por acá y yo te la programo, ¿te parece?
1: Me parece muy bien.
0: Buena.
1: Por tan linda programación.
0: Con gusto, que esté bien, un abrazo.
1: Gracias, igualmente.
0: Bueno, ahí tengo, si no mal recuerdo, Burbujas de Amor, pero te la voy a poner con René Alonso. Buenas tardes.
2: Muy buenas tardes.
0: Hola, ¿con quién hablo?
2: Con Flor Hernández.
0: Señorita Flor Hernández, ¿desde dónde nos escucha?
2: De San Salvador.
0: San Salvador, cuénteme, ¿en qué le puedo servir?
2: También para saludar a mi suegra.
0: ¿Cómo se llama su suegra?
2: Antes.
0: Ajá, ¿y hasta dónde está su suegra?
2: En San Salvador también, ahí en barrio Santa Anita.
0: ¿Está cumpliendo años ahora la suegra?
2: Sí.
0: Va, dedícale una
2: parte de su hijo Manuel, sus nietos Daniel y Alexander, y de mi parte.
0: Excelente. ¿Y de su parte cuál es su nombre, me dijo?
2: Flor López.
0: Flor, bueno, Flor, ahí está el saludo entonces para la mejor suegra del mundo, que la siga consintiendo.
2: Así es, solo a ver si me puede ayudar con una canción.
0: ¿Qué canción?
2: Con la de Aniceto Molina, La Zorra.
0: La Zorra de Aniceto Molina. Bueno, yo se la busco ahorita y se la programo.
2: Muchas gracias.
0: Bueno, cuídese. Día. Buen día, cuídese. Zorra de Aniceto Molina, aquí está. Aquí está este volado, mire, ya vio. Híjole, se le fue la llamada. ¿Qué onda, Marito? Un gusto saludarte. ¿Me podrías complacer con un mix? Desde acá de Zaragoza, La Libertad, te escucho, hermano. Bueno, yo te busco y te la programo. Buenas tardes. Hola.
3: Buenas tardes.
0: Buenas tardes, ¿cómo está?
3: Bien, bien, ¿y usted?
0: Ahora mejor, que ya nos habló.

0: su amiga Amalia. Un saludo y un abrazo para todas mis amigas que me estén oyendo, mi familia también. Y quiero una canción.
1: ¿Qué canción quiere mi amiga Amalia?
0: El palomito de la casino.
1: El palomito de la casino. Bueno, yo se la programo en un par de minutos, ¿le parece?
0: Quisiera un consejo suyo.
1: A ver, cuénteme, ¿qué le puedo aconsejar?
0: Sí, pero fuera del aire.
1: Vaya pues. Ya no me corte la llamada, ya platicamos en unos minutos, ¿le parece?
0: Bueno.
1: Oye. Entonces, aguánteme un par de segundos. Ya vengo tomando más llamadas, escuchando más audios. Por lo pronto quiero que siga disfrutando, siga bailando, que esto es Fiesta 104.9 en el fin de semana.

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Bueno, complaciendo esta canción que me estaban pidiendo ahí el buen amigo Walter, ya le viene su música. Marito, quiero enviar un saludo a Jamie Echeverría, ya que este día se va a elegir la reina de las fiestas patronales de Soyapango y ella es una de las candidatas. Bueno, mucha suerte ahí para Jamie. Ya me mandaron una foto, qué guapa se mira. Esperemos que ganes, de verdad que sí. También por acá nos dicen, póngame una canción, ¿qué canción quiere escuchar usted? Buenas tardes, quiero saludar a mi esposa Marisela y a la suegra hasta Olocuilta, que está trabajando, gracias y bendiciones. Por cierto, qué deliciosas las pupusas de Olocuilta, usted ya me dio hambre, buen provecho si anda buscando qué comer o si lo tienen castigado en ayuno también. Buenas tardes, me ponen una canción. Bueno, ya le viene. Mucha gente allá de Estados Unidos, de Canadá, no, nos escuchan. Qué alegría a través del www.fiesta.com.sv. Desde Luisiana, Alex Casco, gracias ahí por el saludo y por el mensaje a través del 7699-0121. Y también puede dedicar la canción, no se preocupe. 3:53 la hora.

0: Cuando ya está mero, mero jarabeado, se pone usted a hablar inglés costeño. Le creo, le creo, le creo. ¿Qué dice usted? Buenas tardes. Hola.
1: Hola, buenas tardes, Marito Palencia.
0: ¿Qué tal? ¿Cómo le va a usted?
1: Mucho gusto de oírlo.
0: Gracias, igualmente.
1: Lo escucho aquí en Apopa, en la Ciudad Obrera. Me puede complacer con una canción, por favor. La casa de Osvaldo, por favor.
0: La casa de Osvaldo.
1: Gracias.
0: Déjeme buscársela si se la tengo para sábado de recuerdo. Si no, más tardecito yo se la dejo programada. No se me preocupe, usted tranquila y yo nervioso. Marito, desde Waco, Texas. Se me puede saludar a la familia Navarro Vázquez en Sierra Morena. Y una canción, porfa, con gusto. Mi buena amiga Sonia, un fuerte abrazo. Por acá tenía...
2: Hola, Radio Fiesta, me pueden complacer con la canción Disimula de Palo Santo,
0: te viene, favor. te viene ahorita. Por acá le saluda a Pedro Girón. Saludos, Pedro, gracias por estar conectado. Quieren el bus de Grupo Conga. El bus, creo que aquí lo tengo, mira, este volado a ponerlo íbamos, de Grupo Conga. Buenas tardes. ¡Aló!
3: Hola, Marito Palencia, buenas tardes.
0: Buenas tardes.
3: Aquí en Apopa 24/7, escuchando la 104.9.
0: ¿Cómo está?
3: Porque después de Dios sin la fiesta no hay vida, Marito. Me alegro escucharlo. Que pase una feliz tarde. Que Diosito me lo bendiga y me lo guarde de todo peligro donde quiera que vaya, Marito. Sepa que se le quiere y se le aprecia mucho.
0: Gracias, igualmente el cariño es mutuo, de verdad que sí. Ey, ¿cómo vamos ahí con la costura? Ustedes se dedican a la costura allá en Apopa, me recuerdo. Buenas tardes, Marito, te saludo de la tiendita Panchita, Cantón La Zorra, mi buen amigo Francis. El chinchín de las muñecas y de los muñecos allá en La Zorra. Ya te viene tu canción de La Influyente. ¿Qué te habías hecho, mi buen Francis, hombre? Te perdés. Bueno, ¿qué le parece si nos vamos a una pequeña, pero muy importante pausa comercial? Vamos a regresar complaciéndole con todos estos éxitos musicales que tanto le encantan a usted y que tanto disfrutamos de lunes a domingo. Vámonos por este lado que dice más o menos así.
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2: Bueno, y todas las canciones que me están pidiendo, ya poco a poco vamos ahí recopilándolas para podérselas programar. Saludos, los escuchamos en Connect, somos la familia Ortiz, gracias por todos esos buenos programas fiesteros. Complacernos con la canción, por favor, de Señorita Cumbia, que le encanta a mi esposa, que por cierto, este mes será nuestro 42 aniversario. Qué privilegio poder estar y compartir una vida eterna con la persona que más te hace feliz. Buenas tardes, Marito, lo escucho en Atiquizaya y quiero que me ponga El Ausente. Con esta música me pongo nostálgica y extraño más a mis hijos y uno de ellos ya no puede venir para estas fechas de fin de año. Saludos, Marito, feliz tarde. El Ausente de los hermanos Flores también ya les viene. Ausente. Me estaban pidiendo el mix de Buenas Épocas, ya en un par de minutos también se los voy a programar. ¿Les parece? Para que lo puedan disfrutar. También, bueno, híjole, tengo un montonazo de mensajes, poco a poco los vamos leyendo. Desde San Marcos, saludos para Noel, gracias por sintonizarnos. En Santiago Texacuango también, ahí conectado con nosotros, mi buena amiga Dalila. Don Mario, estamos acá en Santa Tecla, siempre conectados con usted todos los fines de semana, nunca nos perdemos su programa, gracias. Marito, poneme Cojute, Cojute. Bueno, hasta Cojute, tengo rato de no ir a Cojute, fíjese. Ratos de no ir a Cojute. Marito, saludos a la familia Mina en San Francisco, California. Me puedes complacer con una canción. También ya les viene con todo el placer del mundo. Para que vayas sintiendo ya ese sabor ambiente navideño. ¿Ya pensó que me va a regalar usted? Es un chocolatillo, fíjese. Es una regañada.

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0: Saludos, Marito, desde Brandon, Canadá. ¿Me podrías poner la canción de La Chica de Humo? Yo se la programo ya casi, Chica de Humo. Sí, como no, aquí está, mire, René Alonso, que por cierto, la fiesta de Independencia Patria que tuvimos en el Sombrero Azul estuvo buenísima, buenísima. Terminamos a eso de la medianoche más o menos, pero estuvo mil de mil. Si no llegó, de verdad se lo perdió, pero búsquenlo ahí en las redes sociales para darse cuenta ahí de todo lo que sucedió. Hola.
1: Un saludo para la tía Marina y la tía María Luisa que se están divirtiendo ahí en el chalet del gimnasio Troyano, por favor.
0: Gimnasio
1: están
0: Troyano.
1: Celebrando el cumpleaños de la Lilian anticipadamente.
0: La Lilian. ¿Quién es la Lilian? Usted, anticipadamente. Bueno, ahí está el saludo. Hola.
2: Buenas tardes. Un saludito desde México, de aquí de Tijuana. Para Radio Fiesta, a ver si me quieres complacer con una

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4: Y vamos a colocar en este momento, vamos a programar, mejor dicho, el mix exclusivo de Fiesta 104.9, el mix de buenas épocas.

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0: ¿Qué dice usted por estos lados? Hola.
1: Hola, Radio Fiesta, me complace con la canción Me voy para San Vicente, la Casino.
0: Bueno,
1: por
0: con gusto. Con gusto, con gusto. Buenas tardes.
2: Hola, hola, ¿qué tal, Marito? ¿Cómo estamos?
0: Bien, ¿y tú qué tal? ¿Cómo estás?
2: Aquí, haciendo oficio, limpieza en la casa.
0: Qué belleza, hombre. Contame, ¿qué te puedo servir?
2: Quiero una canción.
0: ¿Qué canción?
2: La de la máquina, ¿cómo se llama? La cumbia cinegrera.
0: La cumbia cinegrera, veas. Bueno, ya te la busco ahorita y te la pongo.
2: Hey, gracias ahí. Saludos ahí para toda la gente mexicana.
0: Bueno, cuídate, mi hermano.
2: Gracias, gracias, igual.
0: Veamos si te la tengo por acá, esta canción que me estás pidiendo. Tu, tu, tu, tu, tu, tu, tu, tu, tu, tu. Aquí está, cómo no. Ya te viene entonces un par de segundos. Buenas tardes, fiesta.
3: Buenas tardes, Marito.
0: ¿Qué tal? ¿Con quién hablo?
3: Carlos Cojute, de siempre.
0: Carlos, hasta Cojute, cuénteme, mi hermano, ¿en qué le puedo servir?
3: Hasta que yo te quisiera hacer una canción.
0: ¿Qué canción?
3: No sé si la tenés, y ¿cuál? La canción de la cumbia sanfuesana, Los Alegrísimos, no sé si tenés esa canción, de Los Alegrísimos, menos con Aniceto.
0: Fíjate que con Los Alegrísimos no te lo tengo, pero alguna otra con gusto.
3: Entonces pone ahí el acelerón, sí, lo tenés, me lo pusiste acá al día,
0: sí,
3: ¿verdad?
0: El acelerón te lo tengo ahí con Los Audaces, espérame, no.
3: Correcto, con Los Audaces de Ritmo.
0: Espérame, el acelerón, sí, con gusto, ya te viene.
3: Bueno, okay, aquí con usted siempre.
0: Bueno, con gusto.
3: Gracias, igual.
0: Bueno, cuídate. Cuídate mucho, ya te viene tu música. Miren, esa canción me la estaban pidiendo, la de La Raza. Van siempre dicen, no, La Vieja Chucha. Y yo, ¿cuál Vieja Chucha? Ah, la canción que se llama La Tiendita de la Esquina, La Tienda de la Esquina. Ajá, aquí está este volado que me están pidiendo, ¿cómo no? Sí, cabal, miren, aquí está, miren. Ajá, buenas tardes.
4: No, buenas tardes.
0: Hola, ¿con quién hablo?
4: Voy a poner la canción de la canción que dice Nubia Tiene un Lunar.
0: ¿Qué canción, perdón?
4: La canción que dice Nubia Tiene un Lunar. Que me gusta, que me gusta.
0: ¡Nubia!
4: Soy bien, yo soy el oyente desde toda la noche. Yo no estaba en la radio, no escribía a las 4 horas.
0: Bueno, ya te viene con gusto.
4: Bueno, muchas gracias,
0: padre. Bueno, feliz noche. Ok, cómo no. Veamos, Nubia, esa canción querías. Con gusto, ya te viene en un par de segundos. Cómo no, aquí está, mira. Don Mario, buenas tardes. Qué placer escucharlo siempre fin de semana. Por favor, póngase algún merengue. Bueno, yo les busco algún merengue y se los voy a programar en un par de segundos. El acelerón de Los Audaces del Ritmo.

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1: Saludos a Edgar Vargas en la 75 Avenida, que ahí quería escuchar El Ascensorista con todo el placer del mundo. Hasta Toronto, Canadá. Saludos para mi buena amiga Carla, que ahí nos está escribiendo. Quiere escuchar La Caprichosa de American Junior. Yo se la voy a poner ya en un par de minutos. De Juanito y su American Junior. Gracias, que tenga linda noche, dice. Igualmente para usted, que siga disfrutando de la buena música de la fiesta. Salúdeme a la familia Chávez y a la suegra, que está disfrutando de un café, de un cafecito, y su respectiva dona, que por cierto ahí estuvieron en promotion todo el mes de septiembre. Antes de ponerle esta de La Caprichosa, quiero, como ya casi vamos terminando el mes cívico, vamos a poner una cancioncilla ahí que nos representa realmente. Y por cierto, saludos, ahí anda en Canadá ahorita nuestra buena amiga Ligia Morales. Hizo ahí un tour en Europa, estuvo en varios eventos, andaba un poquito mala de la garganta, pero dice que ya mejor. La canción que nos representa a muchos salvadoreños también, ¿eh?

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Con este tremendo temón de Camilo VI, todo por nada. Me despido, pero fue un placer haberles acompañado las horas anteriores. El tiempo acá en cabina pasa volando. Pero de verdad que qué gusto haberles programado todos estos éxitos musicales. Primero Dios, nos vamos a escuchar el próximo fin de semana, 26 de septiembre, el último del noveno mes del año y ya de bajada. Gracias a ustedes por todos sus mensajes, sus llamadas, sus cosas buenas, sus lindas palabras. Y ahí estamos siempre en las redes sociales, arroba Radio Fiesta 1049 y este es tu servidor, arroba Mario Palencia 01. Así nos encontrás en el Instagram, arroba Mario Palencia 1 y en el TikTok, arroba Mario Palencia 2. ¿Les parece? Fuerte abrazo para cada uno de ustedes, que descansen un montonazo, que se lo merecen. Anden una su chaquetilla de lluvia por la tarde noche y por la mañana póngase bloqueador solar. Los cambios climáticos en El Salvador son una belleza. Pero bueno, mañana no se pierda sábado, Nacionales del Recuerdo, de 6 a 9 de la mañana. Música nacional, de tanto que le encanta a usted. Años de Oro, un par de cumbias ahí, de todo un poco. Feliz fin de semana. Que tengan un buen reposo, que coma rico, que lo consientan, que la consientan. Y si no, me avisa para regañar al señor. Mándeme ahí usted a dónde nos vamos. Mándeme location. Mándeme a dónde vamos a amanecer. Pórtese bien. Si se porta mal, me invita. Por favor, siempre la orden para usted. Al desorden también. Buenas noches, El Salvador y el mundo entero.

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